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musicales. Comenzamos la fiesta. Y qué mejor que hacerlo con la dupla, con el featuring de Marc Anthony y Nati Peluso. Y este éxito acabadito de estrenar, como en el idilio, aquí en Caldas Latino Mix, donde suenan los grandes.

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Oiga, usted tiene que hacer su tiempo también para salir a divertirse un momentico, un rato. Y si no en la casa, todos los sábados, siempre a partir de las 7 hasta las 9 de la tarde, 2 horas con el programa número 1 de la música latina, aquí en la 107.8 FM, Radio Caldas, te ponemos a bailar. ¡Ay! No tienes que moverte porque yo te llevo la música a la casa. Vamos a seguir disfrutando. Llega el niño y la verdad, DJ Juice. Y esto que dice así, falta.

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solo para recordar uno de esos temas que sin dudas marcó una etapa dentro de la música urbana. Con estos cantantes muy versátiles llega la unión, la colaboración de Jacob Forever, Leniel y el Micha, y este tema que dice así:

esta linda tarde de noche. Y te propongo, como dice el Torrey, te propongo seguir de fiesta aquí en Caldas Latino Mix.

seguimos disfrutando de la buena música. Vamos a hacer un pequeño corte aquí, porque como estamos subiendo la parada, tengo el placer ahora de deleitarnos con la buena música de Raúl Morales, Gracias a la Vida, este éxito espectacular para ponerle buena vibra, para que usted reflexione en casa, donde quiera que nos esté escuchando. Así que ya lo sabes, vamos a ponerle buena vibra a este éxito de Gaspar Ferrer, en la voz de uno de los excelentes cantautores que sin duda sigue acaparando la atención dentro y fuera de las redes sociales, Raúl Morales, Gracias a la Vida, aquí en Caldas Latino Mix.

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Y después de haber disfrutado de este bonito tema en la voz de Raúl Morales, seguimos disfrutando. Llega también ese artemiseño por allá, por la zona de La Habana, Cuba. Hermano, gracias por estar también en sintonía, porque sabemos que no te pierdes un programa de Caldas Latino Mix. Por supuesto que es un honor siempre poder tener la voz de Elías de Jesús, Elías y su onda, quien está acaparando por allá por San José, Bejucal, el chico que rompe las discotecas. Vamos a disfrutar de este tema de Elías de Jesús, Déjame Decirte, aquí

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José Navarro, el Raya de los Estados Unidos, también para Glenda Obregón, Chula Omani, ese piquetazo 5 estrellas. Ay, Chulita, mi amor, un besote grande para ti, para Osmani. Gracias, pero muchas gracias por tu gran apoyo. De veras que sí, por ser parte de mis sueños. Por eso te voy a mandar un abrazote grande, pero les quiero.

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0: cabina con ustedes.
1: Y si de música bailable se trata, pues no podemos dejar de mencionar sin dudas a una de esas grandes cantautoras, Aimee Nubiola. ¿Dónde estabas anoche? Llega en esta vez con el Certeto Santiaguero. Vamos a seguir poniéndole buen ritmo y sabor a esta linda tarde de noche. Así que aprovecha y tira tu pasillo aquí en Caldas Latino Mix, donde suenan los grandes.

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Timbalay, Robertón, cantautor de los Bam Bam, el Tren de Cuba, pero ya en esta colaboración con este éxito, duplicando de la dosis. Seguimos bailando y poniéndole

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1: Y como ya estamos en la primera hora de nuestro programa, estamos en tiempo de mini concierto.

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seguimos subiendo la parada y llega la colaboración, el featuring, la unión de estos grandes. Chico Forever, el Chacal, Diván y Ernesto Loza en la producción. A mí me va bien. Aquí en Caldas Latino Mix, donde suenan los grandes.

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Yo sigo de fiesta

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Por eso seguimos con la buena música y llega otro de los grandes, Laito y su Sonora. Y este clásico, Idilio, aquí.

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0: ¿Me subes un poquito la música?
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recién está cumpliendo años. Hermanito mío, un abrazote bien grande, lleno de bendiciones. 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

malos momentos, pero siempre unido. Para Rodobaldo Ortega, de parte de toda su bella familia y de un servidor, el de ser el showman de Cuba, le queremos dedicar este tema de ese cantautor Albert Hammond. Y este éxito, échame a mí la culpa. Seguimos de